0: Son las 7.
1: Las 7.
2: Y 20 minutos.
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0: Son las 7.
1: Las 7.
2: Y 34 minutos.
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1: Son las 7.
2: Las 7.
3: Y 59 minutos.
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1: Al aire, empezando un nuevo episodio de Cultura Electrónica. Yo soy arroba Samuel Radio DJ, Samuel Arias, acompañándote cada fin de semana, trayéndote estos sonidos electrónicos con los cuales empezamos este fin de semana cargado de buena energía, en el cual ustedes disfrutan de todos esos sonidos en los cuales los DJs van creando, van produciendo cada semana. Y por supuesto, ¿por qué no? También para recordar, para traer la nostalgia a nosotros de esos temas que también fueron éxito años atrás y que todavía recordamos con gran aprecio. Empezamos con un clásico de Armin van Buuren con Jennifer René, eso que se titula Fine Where Are You. Y de fondo suena lo nuevo de Martin Garrix y Ed Sheeran, que se llama Repeat It. Música electrónica al aire en Cultura Electrónica.
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hace con Tons and Ip. Música electrónica nueva para escuchar este fin de semana, por supuesto, en esta franja. Y quisiera saber que ustedes me están escuchando a través de las redes sociales, también reportando sintonía. En Instagram me encuentran como @SamuelRadioDJ. Hacemos conexión, transmitiendo, emitiendo la señal desde Bogotá, desde Colombia, desde la cabina de cristal de Libertadores Online para esta radioestación en conexión nacional. Y por qué no internacional, porque también esta señal llega a España y a otros rincones del planeta donde nos gustaría saber en dónde nos están escuchando. Por supuesto, en Instagram, @SamuelRadioDJ. Y esto que está sonando de fondo es lo nuevo de Westen y Olivia Sebastianelli, que se titula The Silent. Y es que el productor estadounidense Westen presentó oficialmente The Silent, su nuevo sencillo lanzado a través de Experts Only, el sello fundado por John Summit, en el cual la canción cuenta con la participación vocal de la cantante británica Olivia Sebastianelli. Y marca el segundo lanzamiento de Westen dentro del sello tras Drum Death junto a Osana, en el cual pues ha construido sobre una línea de bajo agresiva, baterías for on the floor y una estética deliberadamente caótica. The Sailing busca recuperar la energía descontrolada que definió parte de la cultura dance y future house de principios de la década pasada, y que está inspirado por el espíritu rave del 2012 y referencias culturales como Project X. El track combina intensidad clubber con un enfoque melódico más eufórico y accesible. Pues este lanzamiento llega acompañado por un videoclip filmado en Brooklyn, donde distintos objetos y muebles aparecen literalmente suspendidos del techo, jugando visualmente con el concepto del trap. Lejos de la estética hiperproducida o generada por inteligencia artificial que domina gran parte del contenido actual, el video apuesta por una narrativa cargada de humor y personalidad. Pues esto es lo nuevo de Westen. Este neoyorquino nos presenta The Silent. Más adelante viene Boris Brecha con Dennis Ball, Hey Bro. Y lo nuevo de este DJ colombiano, Fabi Hernández, que nos presenta Palmeras. Al aire, la franja de música electrónica, cultura electrónica.

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1: Hay escenarios que parecen existir únicamente en la imaginación de quienes sueñan con dedicar su vida a la música electrónica. Pues las pirámides de Giza son uno de ellos. El pasado 22 de mayo, el productor argentino Tiello vivió uno de esos momentos difíciles de dimensionar. Tocar por primera vez en África frente a la gran pirámide de Giza en una noche atravesada por historia, misticismo y música hasta el amanecer. Durante más de 2 horas y media, Tiello desplegó un set cargado de melodías emocionales, grooves hipnóticos y atmósferas profundas antes de compartir cabina con un bye-to-bye junto a Adam Port, uno de los nombres más influyentes de la escena global actual.
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1: La conexión con el público también fue uno de los puntos más especiales de la noche, pues entre visuales monumentales, estructuras milenarias y una pista completamente entregada, Tiello destacó la energía que se vivió durante todo el show, con una identidad sonora que combina melodías sensibles, pads envolventes, percusiones con texturas orgánicas y un trabajo detallista sobre el sampling. Tiello viene consolidando un perfil cada vez más internacional dentro de la nueva generación de artistas sudamericanos. Además de formar parte del colectivo Amankai, sus lanzamientos en sellos como Siamese, Applied Magic y Bow sumaba el apoyo constante de nombres como Kanye Music, Manolo Touch y DJ Coast, terminaron de posicionarlo como una de las propuestas más interesantes del circuito melódico contemporáneo. Pues escuchamos uno de sus temas. Este DJ argentino Tiello nos presenta Telephones. Más adelante viene Ama de Lins con Our Frequency. Y ya se acercan mis 3 recomendados para este fin de semana al aire en Cultura Electrónica.
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2: Y llega el momento para presentarles mis tres recomendados, empezando por el DJ colombiano Mash Beat, que nos presenta Shades of Blue. Número 3 de mis tres recomendados.

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2: Dos. En la posición número 2 llega Timmy Trumpet. Nos presenta esto que hace con John Martin, All My Life. Número 2 de mis 3 recomendados.

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1: Uno. Y llega el momento para presentarles mi number one, mi número uno de mis tres recomendados. Es para la DJ española Bee Jones, que nos trae Universe. Número uno de mis tres recomendados.

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2: Empezando una nueva hora de música electrónica, por supuesto con Adam Walker, que nos presenta Monsters. Qué buen ritmo, ¿no? Él siempre ha tenido ese toque original característico de él. Por otra parte, les cuento que el pasado lunes 25 de mayo, el DJ y productor musical neerlandés Martin Garrix confirmó su regreso a Colombia con dos conciertos previstos para diciembre de este año. Uno en el Movistar Arena en la ciudad de Bogotá y otro en el nuevo recinto Davi Arena de Medellín, ciudad donde actuará por primera vez en su carrera. Pues el artista actuará el 4 de diciembre en Bogotá y al día siguiente llegará a Davi Arena, recinto ubicado en Sabaneta, municipio que hace parte del área metropolitana de Medellín y que abrirá oficialmente sus puertas el 14 de noviembre con capacidad de hasta 17.000 personas, explicó en un comunicado el equipo de producción del artista. Pues la presentación en la capital antioqueña convertirá a Martin Garrix en uno de los primeros artistas internacionales en liderar un espectáculo en este nuevo recinto, que proyecta albergar más de 75 eventos al año y que tiene como meta consolidarse como uno de los principales espacios de entretenimiento del país. Pues Martin Garrix será uno de los primeros artistas internacionales en encabezar un espectáculo en este nuevo recinto. Viene música de Roger Sánchez, Los, Caigo y Dan Timitsky nos presenta Heaven on Your Mind y recordamos un clásico del dance, Corona con The Rim of the Night. Música electrónica al aire en Cultura Electrónica.
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2: Y llega el momento para presentarles mis 2x1, dos canciones, un mismo DJ. Y en esta ocasión invitamos a la DJ surcoreana Peggy Gu, que le da una nueva energía a Club al primer adelanto de Confessions 2. El esperado regreso de Madonna a la pista de baile, en el cual ella vuelve a mirar hacia esta pista y esta vez lo hace acompañada por una de las figuras más influyentes de la electrónica global.

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0: La DJ y productora acaba de presentar su remix oficial de I Feel So Free, el nuevo sencillo de Madonna que funciona como el primer adelanto de Confessions 2, el esperado sucesor espiritual de Confessions on a Dance Floor. El álbum tiene previsto su lanzamiento para el próximo 3 de julio y ya empieza a construir una narrativa profundamente conectada con la cultura club, el rave y la dimensión emocional de la música electrónica. Pues en Mi 2x1 estrenamos música nueva con Peggy Gou, con ese tema I Feel So Free, y recordamos uno de sus temas éxito que es I Goes Like Na Na Na. Dos canciones, un mismo DJ, hoy Peggy Gou.
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2: Los bajos en el pecho. Esa fue la promesa de Baúm Festival en su edición número 11 para el pasado fin de semana, en el cual hubo un juego de palabras que tomó forma en el interior de miles de asistentes durante dos días que duró el evento en Corferias, en donde en cinco escenarios principales se desplegó lo mejor de la música de decenas de artistas nacionales e internacionales, quienes trajeron a Bogotá multiplicidad de estilos, pues fueron más de 30 artistas entre el viernes y otros 30 DJs el sábado, quienes entre las 3 de la tarde y las 3 de la mañana acompañaron la dinámica capitalina con house, techno, trans y electro. Los asistentes se distribuyeron por gusto propio en toda la infraestructura de eventos, lo cual contó con luces de corte industrial y cyberpunk, así como una estética enteramente nocturna.
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2: Entre los actos más esperados estuvieron Adele, Richie Houghton, Pegasi, Elena House, Only Numbers, Underworld y el Bye to Bye entre Anne y Shadow, quienes se presentaron entre las 9:15 y las 10:45 de la noche del sábado. Pues ese mismo día, la promesa para el escenario de Stan era Richie Houghton, que fue recomendado por gran parte del nicho de house que se congregó en Corferias, con un estilo sobrio y un show de iluminación tenue que fue el cierre de la noche.
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2: Pues escuchamos de fondo Only Numbers con Number Society. Viene música de Ozone, un clásico de Ozone, Dragostead in Tay, y The Chainsmokers nos presenta 5 Past 3. Música electrónica al aire en Cultura Electrónica. Recuerden que estoy también conectado en Instagram, @SamuelRadioTJ, para que nos conectemos, me reporten sintonía desde qué ciudad en Colombia o en el mundo nos están escuchando en esta conexión internacional.
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1: Tras el lanzamiento de su más reciente sencillo Another Day junto a su colaborador de larga data Nubu, el DJ, productor y compositor radicado en Tel Aviv, Perezo continúa consolidándose como una de las voces más distintivas que emergieron de la escena electrónica israelí en los últimos años. Publicaba a través de Disco Halal, el trap combina grooves cálidos, texturas nostálgicas y una composición emocional, pero completamente orientada a la pista, profundizando aún más en la fusión característica del productor entre el house, el indie electro, disco y sonidos melódicos. Con Another Day, DJ Perezo y Nubu vuelven a reunirse después del éxito de su colaboración del 2025, Make Love, entregando un himno luminoso y emocional que logra equilibrar introspección con pura energía de dance floor, en el cual Perezo habla sobre la inspiración emocional detrás del trap, su conexión creativa con Nubu y la influencia de la cultura musical de Tel Aviv, y por qué no, las emociones humanas que seguirán siendo el verdadero corazón de la música electrónica. Pues estaremos escuchando lo nuevo de DJ Perezo desde Israel con Nubu, Another Day, y Class Michael Roman con Him. Música electrónica al aire en Cultura Electrónica.

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3: Son las 9.
4: Las 9.
5: Y 59 minutos.
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1: Son las 11.
2: Las 11. Y 6 minutos.
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1: Son las 12.
2: Las 12.
3: Y 9 minutos.
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1: Buenas noches, bienvenidos a este programa. Es un honor presentarles a Morat, Camilo.

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0: Es la una.
1: La una.
2: Y 10 minutos.
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1: Son las 2.
2: Las 2. Y 10 minutos.
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0: Son las 2.
1: 2:40.
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1: Son las 3.
2: Y 11 minutos.
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0: Son las 3.
1: Y 49 minutos.
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1: Son las 4.
2: 4:09.
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1: Son las 5
2: y 9 minutos.
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0: Son las 6.
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1: Es hora de honrar nuestra patria. Este es el himno de la República de Colombia, compuesto en 1887 por Rafael Núñez y música del compositor italiano Orestes Índice.

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1: Son las 6.
2: Y 58 minutos.
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4: Es hora de honrar nuestra patria. Este es el himno de la República de Colombia, compuesto en 1887 por Rafael Núñez y música del compositor italiano Orestes Índice.

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0: días tengan todos ustedes, mis amigos de En Compañía del Recuerdo, que se transmite todos los sábados de 8 a 10 de la mañana por la UFPS Radio 95.2 FM, con repetición los domingos a la misma hora y por el mismo dial. Nuestro invitado del día de hoy viene del sur de nuestro país, viene de Ipiales, y se trata del trío Los Antares. Espero que este especial sea del agrado de todos ustedes y los acompañará durante estas dos horas Miguel Ángel Esteve Restrepo. Bienvenidos. Trío Los Antares. A comienzos del año de 1978, en la ciudad de Ipiales, departamento de Nariño, suroccidente de Colombia y frontera con el Ecuador, tres amigos artistas deciden unir sus conocimientos musicales con el único afán de conformar un trío de música romántica y preservar ese estilo, ya que las grandes agrupaciones de este género tendían a desaparecer debido a la irrupción de ritmos y mezclas modernos con sonidos estridentes que, como era lógico, causaban impacto en la juventud. Gilbert Medina, ecuatoriano residente en Colombia desde hace varios años, primera voz quien había conformado el trío Gualcala junto a Raúl García y Germán Yepes. Hugo Narváez, ipialeño, segunda voz, había sido integrante del trío Los Edecanes con Efraín Miranda y Guillermo Cabrera, habiendo alcanzado mucho reconocimiento regional. Y Roberto Chacón, nacido en la bella ciudad de Ipiales, muy inquieto con el requinto, recibió sus primeras lecciones de su padre, el señor Luis Parménides Chacón, en la secundaria con el profesor Segundo Alomía Rosero, y los complementó en el Conservatorio de la Universidad del Cauca en Popayán. Desde entonces tiene a su cargo los arreglos vocales e instrumentales.
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0: Al poco tiempo de haberse conformado como trío, son llamados por el señor Galo Alirio Revelo Pérez, gerente propietario de Almacenes El Estudiante, que en 1978 celebraba su 15 aniversario y decide patrocinar la grabación de su primer trabajo musical titulado Tríos Los Antares, 15 años Almacenes El Estudiante. Con base en el éxito alcanzado con este volumen, el señor Revelo Pérez lanza al mercado el segundo trabajo en el año de 1980, que se lo denominaría Trío Los Antares con Amor, con la novedad que el retiro de Hugo Narváez es sustituido por Gustavo Burbano.
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0: Dando el inicio a esta primera parte musical con el trío Los Antares, nos vamos con los siguientes temas. 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

Sigue el éxito del grupo de manera regional. En el departamento de Nariño y las provincias del norte ecuatoriano y por ello Discos Dienca de Ecuador, de propiedad del señor Enrique Calle, los contrata para realizar su tercer volumen que se llamaría Trío Los Antares Ahora Internacionales. En la separación de Gilbert Medina como primera voz, Roberto decide llamar a otro ecuatoriano, Wilson Suárez, nacido en Cuesaca, provincia de Carchi, parroquia de La Paz, quien había hecho sus primeros pinitos con el trío señorial de Miguel Naranjo. Ahora se conforma una sociedad, Producciones Lujo, con el señor Jorge H. Rosero P., que en paz descanse, gran impulsor del trío, el padre de Roberto y Roberto, para realizar las grabaciones del cuarto y quinto trabajos musicales en los años de 1984 y 1985, grabaciones que se realizarían en la ciudad de Bogotá. En el año de 1986, su fama y prestigio hacia Sudamérica han ido en avanzada. Por ello, cuando Roberto buscaba un estudio de grabación en la ciudad de Quito, Ecuador, visitó las instalaciones de Discos Famoso y por casualidad se entrevistó con el señor Edgar Rodríguez, promotor musical de esta importante casa disquera, quien le manifiesta que Famoso únicamente utiliza los estudios para sus artistas exclusivos, pero existe la posibilidad de usarlos a cambio de que se cedan los derechos de reproducción de las canciones de Los Antares a Discos Famoso, ya que hace mucho tiempo atrás estaban interesados en adquirirlos. Roberto accede y de esta manera son contratados como artistas exclusivos de Discos Famoso, filial de Codiscos de Colombia, por una larga temporada. Discos Famoso publicó muchos trabajos en acetato hasta el año 1991, fecha en la que Roberto decide adquirir su propio estudio de grabación y fundar la disquera Royal Records. A principios de 2002, Roberto decide darle una nueva faceta al grupo y llama a Alex Rueda para relevar en la primera voz a Wilson Suárez. Este cambio fundamental y necesario le ha permitido al tercero permanecer en el sitial de honor que lo ha caracterizado siempre, imprimiéndole un aire fresco y mucho más dulce a sus interpretaciones, por lo que a partir de ese momento, el público ha solicitado reeditar las canciones éxitos con la nueva primera voz de Alex Rueda. Ahora surgen nuevas iniciativas y solicitudes de los seguidores del trío. Por ello se vuelven a regrabar las canciones que se hicieron en los volúmenes anteriores. No todas, porque sería imposible, pero muchas de ellas, ya que el público desea seguir escuchando los éxitos, pero son la innovación de Alex. Graban los trabajos 28, 29, 30 y 31 con una aceptación evidente. Los conciertos se incrementaron y las peticiones para escucharlos son solicitadas con 60 días de anticipación.

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1: Y siguiendo ahora con esa segunda parte musical con este trío nariñense Los Antares, nos vamos con los siguientes temas. Cajita de música.

0: Las nuevas canciones que se han incluido en los discos más recientes se han quedado en el sentir de las generaciones y podemos mencionar algunas como La persona equivocada, Un compromiso, La juventud se va y Mil razones del volumen 28. Tú lo mejor de todo, Vendaval sin rumbo, Cosas como tú y Mi viejo del volumen 29. Marabú, Volver a querer, No te maldigo y no me vayas a engañar, del volumen 39. Sin testigos, El último acto, Qué triste Navidad y Quién modeló tu cara, del volumen 31. En el mes de julio de 2006 aceptaron la invitación para visitar la vecina República de Perú, donde hicieron algunas actuaciones especiales en la ciudad de Lima. El 27 de diciembre del año 2006 sucede un caso insólito e inesperado. Roberto, su director, fue secuestrado por un grupo ilegal armado, algo que no estaba en los planes de ninguno de sus integrantes, familiares y seguidores. La noticia internacional se conoció muy rápidamente y las manifestaciones de apoyo y solidaridad no se hicieron esperar. Fueron 62 días de incertidumbre y preocupación. Se hicieron manifestaciones de rechazo en Colombia y en Ecuador. El 1 de marzo de 2007 fue liberado y de esa fatal experiencia nacieron 16 temas, de los cuales 13 incluyeron el trabajo musical que salió meses más tarde después de su liberación, y ellos son Libertad, Cuánto Vales, Canción Perfecta y Mi Tierra Querida.
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0: Bueno, iniciando esta tercera parte musical, nos vamos con los siguientes temas. 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

0: Alex Rueda Paz viene desde Puerto Boyacá, en el interior del país, aunque toda su vida ha residido en Ipiales, de ascendencia musical por la vena de su padre, dueño de una excelente voz, fresca, con matices innovadores y gran solvencia en el manejo de la síncopa, es la más reciente innovación del trío Los Antares. William Orbes Córdoba, de la ciudad señorial de Colombia, Palmira, se radicó en Ipiales desde el año de 1984. Desde sus inicios musicales tuvo gran inclinación por el género romántico, aunque tiene excelentes cualidades para interpretar los ritmos tropicales. Su singular desempeño en el escenario lo han convertido en el showman del trío. Roberto Chacón es la pieza fundamental, el punto creativo. Su genialidad la ha manifestado en más de 450 temas musicales que llevan su estilo inconfundible en las introducciones de las canciones que el trío ha grabado. Sus inconfundibles arreglos han sido y son garantía de éxito de todas sus grabaciones.
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0: En el año 2006, se puso también a disposición de los coleccionistas un DVD con 16 temas, el cual tuvo una aceptación única por su calidad en la parte técnica, la diversidad de las locaciones y realizado con mucho cuidado. Fue la empresa Riera Music quien se encargó de invitarlos a formar parte del elenco de sus artistas favoritos. En el volumen 33, con canciones muy novedosas como Hay Amores, tema compuesto por Shakira para la película El Amor en los Tiempos del Cólera, y la música de Antonio Pinto, Que Somos Amantes, tema del folclore peruano, con la adaptación de Roberto, Se Me Enamora el Alma, Locura Mía, el famoso bolero de Jaime Enríquez M, Me Vas a Echar de Menos, Un Vals Añejo, El Eco y el Carretero, y dos homenajes a sendos artistas ipialeños que tuvieron que partir de este mundo terrenal. Ellos fueron el maestro Raúl García y el maestro Marino Miranda. Finalmente diremos que para 2008, la legendaria agrupación estaba cumpliendo 30 años de vida artística y aún tiene madera para

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2: Y dándole inicio a esta cuarta y última parte con el trío Los Antares, nos vamos con los siguientes temas. 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

0: Y se despide de todos ustedes, Miguel Ángel Esteves Restrepo.
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1: Son las 10.
2: Las 10.
3: Y 46 minutos.
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0: Son las 11.
1: Las 11. Y 24 minutos.
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1: Son las 12.
2: Las 12.
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3: Es hora de honrar nuestra patria. Este es el himno de la República de Colombia, compuesto en 1887 por Rafael Núñez y música del compositor italiano Orestes Índice.

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Acabamos de disfrutar Amigo Corazón, una composición en letra y música de Ernesto Riveros, en la interpretación de Jessica Jaramillo. Amigo, lo saluda Ricardo Herrera, en redes sociales, nuestro perfil en Twitter, @radiomestizajes. Bienvenidos a Una Hora con la Mejor Música Colombiana.

Acabamos de disfrutar Bendito Nuestro Amor, una canción muy romántica en la interpretación del dueto Florecer Andino. Vamos a continuar, amigos, con una obra preciosa en composición de Jimmy González que lleva por nombre Campesina Colombiana. Disfrutaremos esta interpretación en la versión del dueto González y Ardila, grabación en vivo con toda la magia de nuestros festivales y concursos de música andina colombiana.

Para quienes acaban de llegar a nuestra sintonía, estamos hoy en un programa especialísimo de mestizajes con música a dos voces, con música de dueto. O sea, acabamos de disfrutar Campesina Colombiana, una obra en interpretación del dueto de González y Ardila, composición de Jimmy González, por supuesto, uno de los integrantes del dueto González y Ardila. Vamos a continuar, amigos, con una obra en composición del gran Quique Santander, que lleva por nombre ¿Cómo será? La interpretación a cargo del dueto del Quindío, Aire Andino. Y lo disfrutas, por supuesto, aquí en Mestizajes.

Con el dueto Fantasía Musical vamos a disfrutar su versión de Encanto. Seguidamente con el dueto de Arias Ospina, un dueto del departamento del Tolima, disfrutaremos su versión de La Guaca, un bambuco en composición de Ernesto Rivero sobre un poema del gran maestro Ancísar Castrillón Santa. Ambas obras las disfrutas aquí en Mestizajes, en este encuentro con la música a dos voces, con la música de dueto.

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1: Por supuesto, amigos, la invitación para que nos encontremos en las redes sociales. En Twitter, nuestro perfil, @radiomestizajes, nuestra página web, www.lanoticiacultural.com. Vamos a disfrutar a continuación de una interpretación de tal vez una de las obras más icónicas de la música andina colombiana reciente, la música de la nueva expresión. Una versión increíble de La Montera por parte de Teté Quijano, una intérprete nacida en los llanos orientales de Colombia, pero que hace muy buena música andina colombiana y por supuesto también su fuerte, la música llanera, la música guafa, la música recia. La Montera entonces con Teté Quijano aquí en Mestizajes.

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2: La próxima hora, amigos, es una canción ganadora de festival, Libre, una canción que el gran compositor vallecaucano Fernando Salazar Magner hizo sobre un poema de Armando Lenis, Libre, una canción que ganó en el concurso de obra inédita en el Festival Antioquia Le Canta a Colombia. Vamos a disfrutar la versión de Libre por parte del dueto de Armenia del Quindío, Aire Andino. Disfrutemos.

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2: Con el dueto Fantasía Musical vamos a disfrutar su versión de una canción del gran Jorge Villamil Cordobés, uno de los compositores más grandes de la patria, un hombre del departamento del Huila, Llorando por Amor.

Con el dueto Florecer Andino los invito a disfrutar a continuación de un pasillo también ganador de concurso de obra inédita en el Festival Nacional del Pasillo, que se celebra cada año en la bellísima ciudad de Las Brumas, en Aguadas Caldas. Miedo, una composición de la maestra Doris Zapata Londoño. Y lo disfrutas, por supuesto, aquí en Mestizajes.

Con el dueto Café Maduro de Risaralda, los invito a disfrutar de una obra en ritmo de danza en composición de Jaime Llano González, un hombre de Titiribí, Antioquia, que lleva por nombre Si te vuelvo a besar.

Con Arias Ospina disfrutaremos a continuación de una de las cañas más icónicas dentro de la composición o del trabajo compositivo del maestro Luis Liz, una obra que lleva por nombre Silvia en ritmo de caña, con Arias y Ospina del departamento del Tolima.

Con el dueto Real los invito a disfrutar una obra de uno de los compositores jóvenes más interesantes, de Jorge Roballo, un hombre de Santander. Una obra que él tituló Querido Tiple, en la interpretación del dueto Real, grabación en vivo. Disfrutemos.

José Alejandro Morales López, del gran José A. Morales. Tiplecito viejo, un pasillo que ahí disfrutaremos en la interpretación del dueto Azalea. Con esta hora nos despedimos de esta hora de buena música andina colombiana en Mestizajes. Por supuesto, la invitación para que nos encontremos en las redes sociales, en Twitter, @ Radio Mestizajes y lanoticiacultural.com. Los acompañó Ricardo Herrera. Mestizajes, nuevas canciones, nuevos intérpretes. Nos encontramos la próxima semana. Suena entonces Tiplecito Viejo Pasillo de José A. Morales, un hombre del Socorro, en la interpretación del dueto Azalea.

Hoy, amigos, queremos iniciar con una obra preciosísima, composición en letra y música de maestro Héctor Ochoa Cárdenas en ritmo de bambuco, una canción que él tituló Volvé Maestro, Volvé Maestro. Disfrutaremos la versión en vivo grabada en el Festival del Mono Núñez por la preciosa María Mónica Mondragón, una de las solistas vocales más importantes de nuestra música andina colombiana. Volvé Maestro, de Héctor Ochoa, aquí en Mestizajes. Iniciamos.

y estamos con buena música colombiana en Mestizajes y estamos recordando al gran Benigno Núñez Moya, al Mono Núñez. El maestro Mono Núñez, a los 6 años de edad, nos dice la historia que se radicó en la ciudad de Palmira, una ciudad del Valle del Cauca cercana a Ginebra, donde inició su vida musical. Allí lo acogió el maestro José Joaquín Soto, quien también, pues adicional a interpretar instrumentos de cuerda, pues era un gran intérprete del acordeón. Dice la historia que José Joaquín Soto le regaló su primera bandola. Esta bandola era bien particular porque estaba hecha de madera de guadua. Por supuesto, la sonoridad de la guadua muy diferente a las maderas con las cuales pues se construyen las bandolas, los tiples, las guitarras de manera tradicional. Y con esa bandola el maestro Mono Núñez pues siguió hasta el fin de sus días tocando, interpretando, acariciando su bandola. Vamos a continuar, amigos, con más buena música. Los quiero invitar a disfrutar de una preciosísima versión de Un Bambuco, letra del maestro Luis Carlos González Mejía y música de Manuel Ramírez, que lleva por título Alfiler. La interpretación a cargo del dueto Renaceres, una grabación también en vivo en el marco del Festival Mono Núñez.

El Festival Mono Núñez también acoge a los nuevos compositores, a los nuevos intérpretes, por supuesto, y es sin lugar a dudas una de las plataformas, digámoslo así, de lanzamiento de los nuevos talentos, tanto en composición como en interpretación de música andina en nuestro país. Los invito a disfrutar a continuación la versión en vivo en el Mono Núñez de Caminantes, Caminantes, un precioso y también doloroso bambuco composición de la maestra Luz Marina Posada Montoya. Disfrutaremos el especial arreglo e interpretación vocal de María Alejandra Hoyos.

Continuamos, amigos, en Mestizajes. Gracias por permanecer en sintonía. La historia nos dice que el maestro Benigno Núñez conoció en Palmira al músico vallecaucano Pedro María Becerra, uno de los más reconocidos músicos de la primera mitad del siglo XX. Con él inició su real etapa de desarrollo musical. Con él y con el maestro Tulio Gáez formó su primera agrupación instrumental. Posteriormente, también nos dice la historia que el grupo se incorporó Eliseo Cabal y Ramón Barrera. En 1914 hizo parte de la estudiantina Guadalajara, dirigida por el maestro Manuel Salazar. La historia también nos dice que con el maestro Manuel Salazar, el Mono Núñez comienza a mejorar sus técnicas en la interpretación de la bandola. Vamos a continuar, amigos, con buena música. Los quiero invitar a disfrutar una hora en ritmo de bambuco, composición del maestro Lucho Vergara, que lleva por título Ojos de Yo No Sé Qué, Ojos de Yo No Sé Qué, en la interpretación de Carolina Muñoz. Por supuesto, también grabación en vivo en el Coliseo Gerardo Arellano en Ginebra durante el Festival del Mono Núñez.

Los invito, amigos, a disfrutar a continuación Bambuco Palaguabina, Bambuco Palaguabina, la interpretación de Laura Calop, de Laura Castaño. Grabación en vivo en el Coliseo Gerardo Arellano en Ginebra, Valle del Cauca.

Continuamos, amigos, en Mestizajes. Gracias por permanecer con nosotros. Vamos a continuar, amigos, con una obra en la inspiración en letra y música del maestro Héctor Ochoa Cárdenas, que lleva por nombre Ayer y Hoy, Ayer y Hoy. Una canción muy hermosa que disfrutaremos en las voces del dueto Raíces. Es un dueto de Ibagué, grabación, por supuesto, en vivo en el Festival Nacional del Mono Núñez. Va avanzando el tiempo, amigos, aquí en Mestizajes, hoy que estamos recordando al maestro Benigno Núñez Moya y al Festival Nacional del Mono Núñez.

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Amigos, por supuesto, la invitación para que nos encontremos en redes sociales. Siempre estamos en la Radio Cultural y también en nuestros perfiles en Twitter, @radiomestizajes, y en Facebook, lanoticiacultural.com. Va avanzando, amigos, el tiempo. Los quiero invitar a disfrutar de una canción preciosa que lleva por nombre Mi Huella. Esta es una canción, un vals, en la composición de la maestra Graciela Arango de Tobón. Vamos a disfrutar una especialísima versión que hizo el gran Eduardo Gil. Eduardo, quien hacía la primera voz en el dueto En Sueños del departamento del Huila. Mi Huella, de Graciela Arango de Tobón, en la interpretación de Eduardo Gil, aquí en Mestizajes.

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3: Continuamos, amigos, en Mestizajes. Vamos a disfrutar a continuación una composición del maestro Ancízar Castrillón Santa en letra y música, un bambuco que él tituló Cantar, un bambuco que nos habla acerca de lo que se siente cuando se canta. Una obra que estamos disfrutando entonces en la voz de Mónica Adela Escobar, una solista de Finlandia, departamento del Quindío, grabación en vivo en el Festival Nacional del Mono Núñez.

Va corriendo el tiempo, amigos, en Mestizajes. Vamos a disfrutar a continuación de una canción muy hermosa, una letra preciosa de autoría del maestro John Jairo Torres de la Pava y musicalizada por Fernando Salazar Wagner. Estos dos grandes cantautores de la patria se juntan para hacer una canción que lleva por nombre Te Descubrí, Te Descubrí. Disfrutaremos esta obra en la preciosísima voz de Silvia Viviana Bautista.

Bueno, amigos, se nos termina el tiempo. Nos vamos a despedir con una canción en autoría del maestro José Alejandro Morales López, Un tiple y un corazón, un tiple y un corazón. Disfrutaremos la interpretación del dueto La Aldea, también grabación en vivo en el marco del Festival del Mono Núñez. Hoy quisimos estar recordando un poco al maestro Benigno Núñez Moya, un hombre de Ginebra, quien le prestó, le regaló su nombre al Festival del Mono Núñez, el festival sin dudas más importante de la música andina colombiana. La invitación para que nos encontremos la próxima semana en la radio cultural y comunitaria del país y por supuesto también para que nos encontremos en las redes sociales. Nuestro perfil en la red X, en Twitter, arroba Radio Mestizajes y en Facebook, lanoticiacultural.com. Mi nombre es Ricardo Herrera y siempre estoy feliz de encontrarme con ustedes cada semana en Mestizajes para encontrar estas canciones de la patria colombiana. Mestizajes, nuevas canciones, nuevos intérpretes. Hasta pronto.

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2: Es la una.
3: La una.
4: Y 49 minutos.
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0: Son las 2.
1: 2 y 22 minutos.
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1: Son las 2.
2: Y 44 minutos.
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0: Son las 3.
1: Y 21 minutos.
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2: Son las 3.
3: Y 38 minutos.
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0: Son las 4.
1: 4:31.
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1: Son las 5
2: y 38 minutos.
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4: Es hora de honrar nuestra patria. Este es el himno de la República de Colombia, compuesto en 1887 por Rafael Núñez y música del compositor italiano Orestes Índice.

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0: Son las 6.
1: 6:08.
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